0: Nosotros queremos construir. ¿Dónde piensan que vivamos nosotros, nuestros hijos? Sufren aquí frío, calor, no llega también para cocinar, también no sirve a veces.
1: Cada madrugada amanece y la vida es por venir. Pero sigo soñando de que la gente, vale la pena luchar para que la gente pueda.